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nos vamos a Madrid Bajo. 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Somos

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1: No, ahí no sé. No, se aprende. Ahí.
2: Ya. 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Un momento, muchachos. Silencio. Ya estamos en la puerta y la ventana. Ahora sí hay que cantar y tocar la serenata. ¡Vamos allí! 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Otra tocadita a la puerta.

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siempre ya listos para iniciar el programa de hoy, miércoles 23 de septiembre en el aire. Por supuesto, el gran saludo a nombre de todos los chicos que laboran en esta emisora de Intuciónal. Bienvenidas, bienvenidos. Hasta las 11 en punto de la noche, como siempre decimos, el amor está en el aire. Soy Pepe Ponce, el motivador de tu vida, listo ya para ingresar a tu corazón, a tu mente y también, por supuesto, a tu alma.

No mires, amor. Lo que tú expresas es amor. Esa es la idea. O sea, la idea es que tú siempre estés acompañado de cosas buenas en la vida. Que tengas esa gran energía. Que sea la atracción de alguien. Que seas el respeto de todo el mundo. Ese es el amor. Por supuesto, nosotros ya estamos aquí en el aire, en la señal de esta radio en tu ciudad, demostrando qué significa el amor en nuestra vida. Cada noche entendemos un camino ideal. Es que el único camino que encontramos en cada noche o en nuestras vidas, para ser más exacto, es hablar siempre con la verdad. Eso es todo. O sea, te das cuenta, si tú hablas con la verdad, siempre vas a estar bien. Y lo que nosotros queremos es estar bien. Y para ello, entonces, tenemos que expresar siempre nuestra verdad ante los ojos del resto de la gente, para ser más exacto. ¿Ok?

demás responden automáticamente y dicen: adoro su presencia. Correcto. ¿Qué más? Adoro su sonrisa. Ok. ¿Qué más? Y algunos también dicen: adoro su cuerpo. Ok. ¿Qué más? Pues adoro su forma de hablar. Ok. Entonces, si nos hacemos esta pregunta, decimos exactamente dónde nace la atracción, dónde realmente se produce la atracción. Muchos creen que la atracción se produce con la mirada. Muchos creen eso. Pero sin embargo, esa atracción se produce de otra manera. ¿Sabes cuál es ese momento preciso, por el tanto para el hombre, para la mujer, donde nace esa verdadera atracción? Muy simple. En su personalidad, en su confianza, en su forma de amar, en su convencimiento, en su respeto, en su energía. Ahí inicia todo. Porque lo que uno expresa a través de las palabras, a veces el viento se los lleva. Y lo que miran los ojos, sea la parte física, créame, que los años también, se lleva en los años eso. O sea, esa hermosura del cuerpo, de la parte exterior, los años se lo lleva. Y para sentir entonces la verdadera atracción, está encontrar una persona que te respeta. De una persona que te ama y que te demuestra con hechos y no simplemente con palabras. De una persona que está convencida al 100% que el amor que te brinda es para siempre.

6 de las 8:27, gracias sinceramente a cada uno de ustedes por estar ya chateando conmigo ahí en el Messenger. De veras que sí, muy amables, muy gentiles, También estamos en WhatsApp, gracias por estar escribiendo, estoy aquí whatsappeando como siempre, me encanta whatsappear, me encanta chatear. Puedes escribirme con toda confianza a nuestro número al 9969-08611. Ahí estamos, interconectados tú y yo. Hasta las 11 de la noche. Lo mejor de nuestra vida, expresado siempre en canciones.

tenemos un tema de qué hablar en la noche, ¿no? Siempre. Hace un momento, antes de ingresar a la cabina, estaba hablando con un oyente. Y me decía, Pepe, tú siempre defiendes a las chicas. Siempre. Y dices también que algunos hombres son los que más mienten. Eso me decía este amigo. Y yo le dije, ¿sabes qué? Yo no digo que los hombres mienten. Yo digo que las personas mienten. Y no todos, por supuesto, sino algunos, ¿no? Y las chicas son las que dicen que los hombres son los que más mienten. Ellas son los que opinan de esa manera. Entonces este amigo me contaba la historia de que él había sido traicionado. Él realmente estaba demostrando todo el amor sincero hacia ella. Hasta que de pronto descubrió su infidelidad. O sea, de ella hacia él. Y a raíz de esa infidelidad, él ha tomado una decisión muy, muy drástica. Simplemente decirle hasta aquí nomás. Ella le lloraba, le pedía perdón. Y él dijo que no, el perdón no existe. El perdón no existe cuando alguien te engaña. Eso me dijo el amigo que estaba conversando hace un momento. Es más, Pepe me dice, ella se ponía a llorar de rodillas. Yo insistía y le decía que no, no existe el perdón cuando una persona te engaña. A veces uno ve una situación difícil, ¿no? Nosotros aquí en esta radio hemos dicho que siempre existe la segunda oportunidad. Siempre existe una segunda oportunidad, pero sin embargo hay otra persona que son muy tajantes y dice no, hasta aquí nomás. Bueno, se respeta. Pero yo sí estoy convencido que sí existe una segunda oportunidad. Pues indiscutiblemente, si tú perdonas a alguien, ni modo que vas a hacer como el de antes, ¿no? No. O sea, ella tiene que empezar de cero, lo que siempre he dicho. A veces cuando a una chica le engañan, el hombre tiene que empezar de cero y tiene que tener mucha paciencia. Entonces a ella también le toca tener paciencia. O sea, es decir, si te ama, tiene que tener paciencia. Y si de pronto ella como que tira la toalla y dice, no, ya no me interesa, es pues exactamente, nunca se ha enamorado de ti. A veces surgen lágrimas que uno cree que es por amor, pero no es por amor, sino es por supervivencia. Así es increíble la vida. Así que amigo, analízalo bien, ¿ok?

0: posible tener secretos en la vida de alguien. Es posible tener secretos cuando ya tú formas un hogar. Es posible tener secretos cuando tú dices te amo a alguien. Pues pienso que no. Uno tiene que mostrar la verdadera sinceridad cuando tú realmente dices te amo a alguien. Cuando tú ya formas un hogar, las cosas son distintas. Es una responsabilidad y tú afrontas esta situación y lo haces con tanto honor y lo haces también con tanta devoción. Entonces los secretos cuando dos personas se aman no existen. Bueno, esa es la percepción que yo tengo, no sé si tú estás de acuerdo conmigo.
1: Clásico es

25. Me pregunta, me dice Pepe Ponce, ¿a qué edad tú crees que un hombre o una mujer puede realizar o construir una familia? Eso me pregunta. ¿A qué edad él o ella puede crear una familia? Bueno, la respuesta es muy simple, no existe edad. Siempre lo he dicho que para el amor no hay condición social ni mucho menos edad. Tú puedes crear tu familia desde muy temprano, o sea, y muchos lo hacen, ¿no? A veces de 18 años están ya formando su hogar. Bueno, pues bien por ellos, ¿eh? A mí me encanta que todas las personas que empiezan a formar un hogar tengan una base muy sólida. ¿Y cuál es esa base? Lo que siempre he dicho, ser responsables en todo acto. Eso es lo más importante, ¿no? O sea, creer en uno, creer en su pareja y ser muy responsable. Y no importa la que puedas tener, hay personas que organizan su vida o crean su hogar a los 40 y tantos años o a los 50. Aquí lo que tiene que reinar, ¿qué cosa es? Simplemente hay que ser justos con la vida. Siempre hay que demostrar que lo que tú expresas, lo que tú dices, se tiene que convertir en una acción, en una decisión. Eso es lo correcto. Así que amiga, amigo, no importa la edad que puedas tener, si tú tienes todo el deber y el derecho de formar tu hogar. Ok, hasta las 11 de la noche estamos aquí acompañándote.

acompañándonos siempre con el sonido de esta radio ahí en tu ciudad. Y en cada canción encontramos ahí en parte algo de nosotros, ¿no? Por lo menos un pedacito de nuestra vida suena en una canción. De eso estoy totalmente seguro. Un pedacito de nuestra vida suena en cada canción. Hay canciones que uno dice, wow, explotas de emoción. O simplemente hay canciones que de pronto, no sé, te hace que tú tienes una mirada perdida. O hay canciones que sonríes tímidamente. Es increíble la vida. Pero saben que hay que saberlo vivir bien. Eso es lo más importante. Siempre con anhelos, siempre con sueños. Y eso es una gran realidad. Y afrontemos de esa manera nuestra situación. Siempre con buena actitud. Y siempre diciendo claramente, ¿sabes qué? Yo puedo. Así de simple, así de práctico.

noche. Vamos a enviar saludos en el programa. Clemente está en sintonía en Junín. Hola, Clemente, ¿cómo está? Buenas noches, Clemente. Me dice Pepe Ponce, buenas noches. Un saludo para Alejandra. Ok, Clemente. Estamos aquí en sintonía desde Radio Ondas del Chinchecoche todavía. Muchas gracias, Clemente. Nuestro amigo Reinaldo también está en sintonía y agua cabalica. Envío un saludo muy especial para su amorosa Iliana. Besitos y más besitos para Iliana. Allá en Huancabelica. Por supuesto, siempre en la sintonía de Radio Super Latina. El Beto, Beto no, ok. Nuestro amigo Beto también está en Cerro Pascua. Le dice a Vilma, amorcito, ya estoy llegando a casa. Ay, ay, ay, Beto. Ese recadito para Vilma, ¿no? Dice, amorcito, ya estoy llegando a casa ya. Qué bonito, esa clase de mensaje me encanta, ¿eh? Saludos para ustedes, chicos. Gracias por acompañarnos allá en Cerro de Pasco. Es la radio más querida, Radio Cumbre, allá en Cerro de Pasco. Qué maravilla. Luis Aníbal está en Jauja. Envío un saludo para su esposa Ingrid. El hombre está feliz de la vida porque ha encontrado la razón principal de su existencia. Ella se llama Ingrid y el saludo de parte de Luis Aníbal desde la linda ciudad de Jauja. 105.5 en Jauja, rompiendo también sintonía por allá. Saludamos en Junín a Flavio y a Soledad que se casa muy pronto. Felicidades Flavio, felicidades Soledad ahí en Junín. Muy pronto va a contraer nupcias. Sintonía bárbara allá en Junín, entonces a través de la señal de Radio Ondas del Chinchecoche. Muchas gracias a toda la gentita a quien queremos. Respetamos a nuestros miles y miles de oyentes allá en Junín. En la ciudad de Huancayo también, una sintonía impresionante. Está Silvia Sotelo al lado de su esposo Humberto. Ellos se encuentran en la ciudad universitaria. Bueno, felicidades a Silvia Sotelo y a su esposo Humberto. Hoy están cumpliendo 3 años de casados, están de aniversario. Felicidades, chicos, de veras que Dios los bendiga a ustedes y a seguir adelante. Que el amor es maravilloso, el amor es sensacional cuando las cosas se expresan con la verdad. Sintonía total también allá en la linda ciudad de Huancayo a través de Sonorama Radio. Saludos también allá en Cerro de Pasco. Está Jesús y Anita allá en Cerro de Pasco. Ellos también están ahí felices de la vida. Están en el auto, me dice Pepe. Estamos aquí en el auto, estamos en Cerro de Pasco con una sintonía impresionante. Y sí, unos saluditos por aquí. A ver, vamos a enviar un saludo allá en San Pedro de Cajas. Allá en Dharma, sí, coloco San Pedro Cajas, muy lindo San Pedro Cajas, ¿eh? Vamos a enviar un saludito por allá en San Pedro Cajas, a ver. Hay una persona que está en sintonía. Y bueno, pues el saludo dice aquí, para el gran amor de mi vida, yo sé que la distancia no basta para decirte que te amo mucho, eres tú la razón principal de mi vida. Ella se llama Marisa Rodríguez, vive en San Pedro de Cajas. El saludo de parte de Carlos Escanoa. ¿Y dónde está Carlitos, eh? Bueno, Carlos está en Estados Unidos, ¿no es cierto, Carlitos? Ah, ok, Carlos está en California. Y bueno, desde California, que él está escuchando el programa y le envío un saludo muy especial a una chica muy linda, muy... Es todo para él. Ella se llama Marisa Rodríguez. Y bueno, pues la sintonía también es muy especial allá en San Pedro de Cajas. Felicidades a ustedes también, chicos. Y gracias por estar siempre en la sintonía de esta radio ahí en tu ciudad.

pensando la segunda hora de estar en el aire. ¿Y cómo vamos, eh? Vamos bien, ¿no es cierto? Vamos súper, eso me encanta. Me encanta que uno siempre tiene que tener una mirada muy especial, una mirada de mucha confianza, una mirada con muy buena energía. Eso es importante, porque si no, olvídate. Yo no sé por qué a veces existe el pesimismo en algunas personas, a veces no entiendo. Está bien, todos tenemos problemas. Aquí nadie dice que no tienen problemas. Yo también tengo problemas, pero sin embargo esos problemas, ni modo que nos va a tener que derrumbar, no. Al contrario, hay que demostrarle, hay que hacerle frente a la guerra, como se suele decir. Y no solamente eso, también hay que encontrar la solución y no caer nuevamente en los problemas. Mira, cuando tú corriges tu vida, yo sé que en algún momento uno ha tropezado y uno va aprendiendo de sus errores, ¿sí o no? Y eso también va directamente al corazón de la gente que ama, de los enamorados. A veces uno, por circunstancias, es que terminas una relación con alguien y te preguntas, sí, ¿por qué me tiene que pasar esto a mí? Si yo lo único que he hecho es demostrado mi sinceridad, he demostrado lo que realmente expreso en mi vida y mira lo que recibo a cambio. Entonces, a raíz de ese error, uno ya para la siguiente opción en la vida no estás dispuesto a ilusionarte tan fácilmente. No. Empiezan primeramente a ser amigos, lo que siempre hemos dicho. El conocerse bien es muy importante en una relación sentimental. A veces algunas relaciones funcionan con la ilusión y muchas veces terminan mal. Y no creemos eso. Todos los chicos que laboramos en esta radio ahí en tu ciudad, queremos que seas muy feliz. De veras, te lo digo así, de todo corazón, quiero que tú, si a ti te hablo, quiero que tú seas muy, pero muy feliz.

estamos enviando saludos en programa. Pues allá en Junín está en sintonía. Le dice Willy Barrera, ¿cómo estamos, Willy? ¿Qué tal? ¡Qué gusto! Muchas gracias por acompañarme, Willy, allá en Junín. Queremos mucho a la gente de Junín, nos sintonizan a todos lados, sinceramente. Ok, seguimos enviando saludos, tenemos muchos mensajes que cumplir en la noche de hoy. Saludamos también aquí a, dice, a José. Saludo para José de parte de Jenny, con sabor a matrimonio allá en la ciudad de Jauja. Gino también está escuchando el programa a todo volumen allá en Cerro Pasco. Envío un saludo muy especial para Liliana Vega. Ellos son una pareja de tortolitos que siempre nos sintonizan. Bueno, felicidades también a ustedes, chicos. En Huánuco nos sintoniza Marco Antonio, al lado de su esposa, la reina. Vaya, felicidades allá en la linda ciudad de Huánuco. Pero sí, también está en sintonía en Huancavelica. Y hoy está cumpliendo años su adorada enamorada, si me dice Pepe. Creo que ella es mi adorada enamorada. Ok, Persia. Y su enamorada se llama Julia.

Le hice a través de la radio, amorcito, muchos años más de vida. Eres la razón principal de mi existencia. Okay. Saludos también, a ver. Bueno, saludos para Marilanda Guaynate, allá en Curín. ¿Estás en Curín, no, Mari? Bueno, pues un saludo para Mari, que está en sintonía allá en la linda ciudad de Curín. Para ella y para toda su familia, que siempre están en sintonía de la radio más querida en Junín, como es Radio Ondas del Chinchaycocha. Y saludamos también a Leslie Agurto. Ella está allá en Cerro Pasco. Un saludo de parte de su novio Luis Juan Valdivieso. Bueno, Luis Juan Valdivieso le dice a su novia: amorcito, te amo. Y gracias realmente por ser una mujer extraordinaria. Y pronto vamos a salir de esto. Atentamente, firma Luis Juan Valdivieso. Y este recadito para Leslie Agurto, allá en la ciudad de Cerro Pasco.

¿Dónde está ese corazón? ¿Sabes dónde está? Está en esos pequeños detalles que cuando la persona te ama, te lo brinda. La persona que siempre está a tu lado tiene un gran sentimiento hacia ti. La persona que siempre recuerda momentos especiales en tu vida. Aquella persona que siempre te dedica el mejor tiempo de su existencia. Aquella persona que te defiende frente a otros. Aquella persona que te respeta, que te escucha claramente, sin interrumpirte. Ahí está el amor. En esa persona que va contigo caminando tomado de la mano, bajo una misma dirección. He ahí algo inolvidable en una relación sentimental.

abre una relación sentimental. La intensidad de amar, la intensidad en la presencia, la intensidad de brindar detalles, unos detalles cotidianos. Eso hace una relación inolvidable. Por ejemplo, un momento compartido. No sé, un fin de semana a salir ahí, a contemplar la naturaleza, a contemplar el ocaso del sol, a salir al campo. Qué lindo, ¿no? Sentir, por ejemplo, el sonido del viento. Sentir el sonido de una cascada. Qué maravilla, de veras. Tal vez para alguna persona me dirán, no, qué cursi, Pepe Ponce. Yo sé que dirán por eso, pero no importa que digan que sea cursi. Lo que más importa en la vida es que uno brinda amor, pero un amor sincero, un amor de verdad, ¿me entiendes? Lo que uno más brinda en el amor es para que la otra persona sea feliz a tu lado. O sea, para que ambos sean felices. Ahí la importancia de una relación sentimental.

0: ¿Saben qué? Si ese par de palabras simplemente está demostrado con una mirada, es realmente algo sensacional. Increíblemente la mirada expresa palabras muy honestas. Una mirada no sabe fingir. Una mirada no oculta la nostalgia. Una mirada no enmasquera los sentimientos. Una mirada sabe perfectamente qué es lo que ve. Es que existen miradas llenas de emoción. Existen miradas también basadas en la esperanza. Y estas miradas son impenetrables, podríamos decir. Que son capaces de abrir ventanas del alma. Veces hemos dicho que uno ve el amor a través de una mirada. Tú puedes expresar cualquier palabra con una simple mirada. Es que la mirada lo dice todo. Hasta las 11 de la noche estamos aquí acompañándote de tus sentimientos.
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Desde la ciudad de Huancayo, en la señal 96.7 Sonorama Radio. Buenas noches una vez más, toda la linda gente de Huancayo a través de Sonorama Radio. Buenas noches. 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Buenas noches, hermosa, linda ciudad de Huancavelica. 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En Cerro de Pasco, Radio Cubre, 103.1. Tierra de machos y no de muchos, epa. En Caraz, la dulzura del amor, Radio Urbana, 100.9. En la heroica ciudad de Junín, Radio Ondas, el Chinchaycocha, 90.7. Buenas noches, Junín. 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Buenas noches. En la ciudad de Guayay, Radio Medellín, 97.3. Radio Inti, 95.5, la señal del amor. 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Y aquí estamos nosotros desde el satélite, como siempre, nuestra señal incomparable, la señal de Radio Superamor. Hasta las 11 de la noche, la gran cadena musical de amor en el aire.

buscando el amor. El amor es como un arco iris. Así como me escuchas, el amor es como un arco iris. Es cuando la lluvia se junta con el sol y hace ese brillo mágico de colores en el cielo. Así es el amor. El amor es como un arco iris. Es cuando la lluvia se junta con el sol y se hace ese brillo mágico de colores en el cielo. El amor también es la conexión de cuando dos personas están juntas y saben que ese camino, ese destino, siempre será para siempre. Eso es el amor. El amor es una forma incondicional de expresar una verdad hacia el corazón de esa persona. Ese es el amor. El amor eres tú, como siempre decimos, escuchando esta radio ahí en tu ciudad. Por eso siempre decimos que esta radio que tú estás en sintonía, esta radio te ama

0: encanta la decisión de la gente que expresa su verdadero amor. Me encanta también aquellas personas que se miran fijamente a los ojos y empieza a explorar un sentimiento maravilloso. Eso me encanta. Me encanta que hay personas que no saben lastimar. Me encanta que hay personas que siempre brindan el respeto y valoran los sentimientos de la gente. Eso me encanta. Me encanta también que cada expresión que tú brindas hacia ello o hacia él sea con un gran contenido basado siempre en la verdad. Y que en ambos existe la paz. Eso me encanta. Es que el amor verdadero no destruye, ¿sabes? El amor verdadero no hiere, no manipula. El amor verdadero construye, acompaña y te hace sentir segura. Ese es el amor verdadero.
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1: Estamos llegando a las 10 de la noche y seguimos enviando los saludos a Estelita. Me dice, buenas noches, Pepe, aquí en Jouja. Hola, Estelita. Quiero enviar un saludo para Miguel, me comenta. Miguel es mi novio, eso dice Estela. Y vamos a contraer nupcias fines del mes de octubre. Mira, pues, felicidades a Estela. Felicidades para ti y para tu novio, sí. Gracias por estar siempre en la sintonía del programa. Manuel también nos sintoniza a todo volumen. Quiere enviar un saludo muy especial para la chica incondicional que está en Tarma. Así nada más, Pepe me dice. Soy Manuel desde Tarma y quiero que le digas a la chica incondicional de Tarma que cada día hace que yo me enamore más y más de ella. Ok. Ella sabe el mensaje, me dice. Ok, bueno, pues Manuel. César también envía un saludo para Mari Izaguirre allá en Concepción. Estos saludos son con sabor a matrimonio. Felicidades. De César para Mari Izaguirre, felicidades. Felicita está en sintonía en Jauja. Le dice a Gerson, amorcito, sabes que te amo cada día más y más. Este recadito es de parte de Felicita para Gerson allá en la ciudad de Jauja. En Cerro del Pasco también, Gladys Morales. Ah, hoy es su cumpleaños, Gladys. Te damos a Gladys, feliz cumpleaños, que Dios te bendiga. Muchos años más de existencia. Decía Gladys, ¿eh? Carlos también está a todo volumen en sintonía. Hola, Carlitos. Buenas noches, Pepe Ponce, me dice aquí en el Tambo, en Huancayo. Quiero enviar un saludo para mi flaquita Luz. Ella es mi enamorada, tenemos un año de estar juntos. Bueno, al principio dice que empezamos una relación con un poco de bronca, así me dice él. Pero ya las cosas ya se tranquilizaron. Ahora estamos más centrados. Y más aún todavía con tu programa, Pepe Ponce. Dice, abriste nuestra mente, abriste nuestro corazón. Ah, qué bonito. Gracias a toda la gente allá en Huancayo por estar en sintonía del programa. Lourdes también nos sintoniza en Huancavelica. Envío un saludo muy especial para José Luis. Con todo el amor del mundo, epa. Sí, los saludo por aquí. Me dice Pepe, buenas noches. Como siempre en la sintonía del programa. Estamos aquí en Guayay, en la sintonía de Radio Megahit, ok. Saludos para toda la gentita de la compañía minera Chungar Volcán, epa. A ver, saludos me dicen para Carlos Valdión. Saludos también para César. Sí, para César, para Luis Arimana, para Valentín, para Simón. Bueno, y para toda la gentita que estamos aquí trabajando, Pepe Ponce me comenta. Pero gracias, chicos, allá en Guayay también tenemos una sintonía impresionante.

0: perfeccionando nuestra mente. Siempre estamos aprendiendo todos los días. Y sabemos perfectamente que la vida va cambiando. Entonces uno tiene que estar preparado para afrontar cualquier situación negativa. Y sobre todo cuidar a la persona que tanto amamos. Proteger a nuestro hogar. Hacer respetar la decisión de nuestra familia. Amar intensamente el trabajo también, que es un tema muy importante. Entonces todos los días aprendemos. Yo sé que a esta hora de la noche hay muchas personas que están laborando. Bueno, pues amigos, ustedes, de todo lo que están haciendo, háganlo con mucho amor, con mucha pasión, y créanme que todo les va a salir bien. Sé también que existen algunas personas que están ya en casa, alistándose para mañana, para el trabajo, o alistando las cosas para los chicos para que vayan al cole. De igual forma también hay que brindar pasión a todo lo que tú haces. O tal vez tú estás en tu camita a esta hora de la noche. Y sé que me escuchas también ahí a todo volumen. Estás con los audífonos puestos. Y estás muy atenta, muy atento a las cosas que expreso aquí en el programa. De veras, muchas gracias por acompañarnos siempre. Tengo una gran gratitud en mi corazón. Y gracias por la lealtad. Créame. Esta gratitud siempre será para siempre, ¿ok? Hasta las 11 de la noche, de lunes a viernes, acompañándote.
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A veces uno se pregunta y dice, ¿en qué momento me enamoré? Y muchas veces no encontramos respuesta. Pero lo más lindo en el corazón de una persona enamorada es que encontraste a alguien que te ama igual que tú. Encontraste a alguien que expresa el mismo idioma igual que tú. Y que el juramento que ambos hicieron indiscutiblemente se va a hacer realidad. Eso es lo más maravilloso. Por eso me dirijo a cada uno de ustedes, amigos y amigas en el aire. Quiero que las expresiones que nacen desde lo más profundo de su alma sean verdaderos. Mira todo lo que están construyendo. Mira cómo empezaron de la nada. Mira que ahora son una hermosa familia. Viven bajo un mismo techo. Y cada uno está creando su propio paraíso. Cuando decimos que crean su propio paraíso, están creando lo mejor de su vida. Lo mejor de su vida. Por eso una vez más vamos a recalcar, no cambien en su forma de amar. Quiero que cada día este sentimiento, este amor florezca como tiene que ser. Uno nace para ser feliz. En el camino encuentra la felicidad. Y Dios te pone exactamente a la persona indicada que tiene los mismos sentimientos que tú.

15, 16, 17, 18, 19. Por ahí alguien me dijo, ¿sabes qué, Pepe? Nosotras las mujeres podemos oler si ese hombre es soltero o casado. Me hizo reír en la noche. ¿Y cómo así, nego, eh? Ah, pues por una intuición, Pepe, me hizo una intuición femenina. Sé que las mujeres pueden oler si un hombre es soltero o casado. Increíble, ¿no? Es que yo siempre he dicho que la mujer es súper inteligente, de verdad. Pero no pensé que a ese extremo iban a llegar. Pero bueno, pues si es así, es mejor que si de pronto se te cruza en tu camino un hombre casado, es mejor que le digas stop. ¿Sí o no? Ahí nomás, pues. ¿Para qué complicarte la vida? O simplemente, ¿para qué complicar la vida de que él supuestamente dice, no, soy soltero, pero estás complicando la vida de una familia? Y no es justo, ¿no es cierto? No es justo. Siempre lo he dicho aquí en la radio, que lo más lindo en la vida es ser honesto. ¿Qué nos cuesta ser honestos, señoras y señores? ¿Qué nos cuesta ser honestos? ¿Es que acaso es complicado ser honestos? No. Simplemente hay que demostrar quién eres tú y punto. Pero quiero que demuestres tu verdad con acciones, con decisiones. Ahí la importancia en la vida.

algo lindo en la vida de ustedes. Queremos construir algo que no se complique en nuestra existencia. Queremos hacer a un lado las cosas que incomodan en la vida. Queremos que este vínculo sentimental tenga una sola dirección. Y cada vez que expresamos nuestro sentimiento, tiene que estar basado en nosotros, no solamente en ti o en él o en ella, no, en nosotros. Es que la conversación tiene que estar basada en eso. Planificar a ambos, los dos. Tener metas, los dos. Sentirse orgulloso, los dos. Felicitarse a cada uno, los dos. Solamente así construimos una felicidad de una relación sentimental. Hasta las 11 de la noche estamos ahí acompañándote. Siempre a través de sentimientos donde nace y nunca muere el amor.

A veces algunas personas después de una separación se dan cuenta de lo que perdieron. Y muchas veces reconocen sus errores y deciden volver a intentarlo. Sí, y a algunas parejas les funciona porque aprenden a comunicarse. Dejan atrás el orgullo y construyen una relación mucho mejor que la que tenían antes. Pero no a todos les pasa eso. ¿Y saben por qué? Porque volver no significa que todo haya cambiado. Por eso siempre les hemos dicho, cuando una persona comete un error y reconoce su error y le pide perdón, algunos creen que por el hecho que la persona les ha perdonado, creen que todo es como antes. No es así. De verdad es que la cosa no funciona de esa manera. Por supuesto que vas a tener esa gran oportunidad. Porque siempre todos tenemos derecho a esta segunda oportunidad. Y no existe una tercera oportunidad, ¿sabías? No, no existe. Entonces, si ambos regresan a crear la misma historia desde el inicio, fantástico. Pero eso sí, hay que sustentar día a día tu arrepentimiento. ¿Y cómo lo llegas a sustentar? Una vez más, quiero recalcar con la paciencia. Y nada más. La persona que ama simplemente tiene paciencia.

el hombre como la mujer es ser rebelde. Y algunas y algunos también dicen, pues a mí no me importa, la persona que me quiere me tiene que aceptar así tal como soy rebelde. Que no se trata de eso. La vida no es una rebeldía. Una relación sentimental no es para complicar nuestra existencia con rebeldía, no. En una relación sentimental todo es subliminal. El orgullo tonto, la rebeldía hay que dejarlo a un lado. Porque nada bueno vas a construir con eso, con esas cosas negativas, a nada bueno. Así que quiero que cambies de percepción. Para ser más exacto, quiero que te quites ese chip de tu memoria. Que se quede a un lado tu rebeldía, que se quede a un lado tu terquedad. Porque tú no te mereces eso, ni mucho menos tu pareja se merece eso. ¿Sí o no? Pues por supuesto. Es que la rebeldía sinceramente nos lleva a un caos. Existe el orgullo tonto también que nos lleva a un caos. Y yo pienso que a estas alturas de nuestra existencia no estamos para esos trotes, ¿eh? No. Estamos para estar bien con uno mismo, estamos para sentirnos en paz al lado de la persona que amamos. De eso se trata el amor.

que esa canción es parte para mí. Es como que esa canción nació para mí. Y eso es lo que dice nuestra amiga María Elena, que está allá en la ciudad de Huancavelica. Me dice Pepe Ponce, buenas noches, ¿puedo saludar a Noé? Digo, por supuesto que sí. Y María Elena me dice, me encanta tu programa, toda la noche lo sintonizo aquí en Huancavelica. Muchas gracias, María Elena, un saludo para ti y para Noé. Victoria también está en el tambo allá en la ciudad de Huancayo. Envió un saludo muy especial, muy amoroso, me dice. Para alguien que es tan amoroso en la vida. Él se llama Willy. Él está en San Carlos, yo estoy aquí en el tambo. Amílcar también está en Cerro Pasco, quiere enviar un saludo muy especial para alguien tan especial en su vida, se llama Olga. Felicidades a ustedes, chicos. Y para Ángela, bueno, Ángela está allá en Cauca, siempre me sintoniza. Un besito para ti, Ángela.

entrando ya en la parte final del programa de hoy, miércoles 23 de septiembre, en el aire, como siempre, en nombre de Sonorama Radio, desde la ciudad de Huancayo, Radio Super Latina, desde Huancavelica y la base de Chanchamayo, Radio Cumbre en Cerro de Pasco, Radio La Voz allá en Concepción y también en Jauja, Radio Urbana en Caraz, a nombre de Radio Cable Tarma en la bella Perla de los Andes en Tarma, Radio Mega Hit en Guayay, Radio 20 La Señal del Amor, Radio IC Inmaculada de Concepción en el Cusco, y también por supuesto a nombre de Radio Cordillera en Carhuaz y en Huaraz, y Radio La Oroya Online desde la ciudad de La Oroya, y a nombre de Radio Super Amor decimos gracias. Mañana jueves, 8 en punto de la noche, estaremos nuevamente en el aire contigo, ¿ok? Les habló Pepe Ponce, hasta mañana.

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1: Y estas son las Mix Parranditas de la Princesa de la Jarana.

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2: Para la gente linda de Casma, Flor Javier, en su feliz aniversario, la reina del requinto, y esto dice...

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Y ahí está el requinto, porque su apellido lo dice, el rey de reyes, Félix Reyes. El elegante, el elegante.

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0: eso es lo que te gusta, ¿no, bandida?
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0: ¡Salud, pues, compadrito! ¡Salud! ¡Vaso lleno, pues, hombre!
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2: Esta canción con todo cariño para el pueblo San Jacinto, Quimbe, Moro, Pamparo más. Escucha lo que te voy a decir, San Donat Ramos.

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1: Como me gusta, Ronnie Corazón. Ronnie Corazón.

0: Así te ha dicho. Te dijo.
1: Ahora sí, bueno, lo nuevo,
0: quiero,
1: nuevo,
0: quiero
1: nuevo.
0: Cantarles esta canción dedicado para tu ex, pues, ¿no? Que dice, después de mí, ¿qué importa? Es una nueva canción. Tal vez lo han escuchado por ahí algunos. Tal vez algunos todavía no. Y lo vamos a hacer esta noche junto a ustedes con mucho cariño. Ahora, vamos a...

0: Ahí está, ahí está.
1: Bien, no, no, no, ya sabes.
0: Ahí está, mis
1: ya
0: fans.
1: Ya te han respondido como yo dije.
0: Ajá. A ver, eso. ¿Dónde están los solteros y las solteras con las manos arriba? Ahí están
1: solteros. Cualquier cantidad de solteritos y solteras. Ajá. Ahora vamos a cantarle esta canción

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1: ¡Tenemos tres! ¡Tenemos tres! ¡Eric Barro!

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2: ¿Quién es?
3: Yo, hermano, vengo a darte la mala noticia, que nuestra madre se ha muerto.

0: gracias.
1: Tocamos aquí, las escuchas primero.

Claro.

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0: y 36.
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1: Levantando mi mano hacia el cielo para dar gracias a nuestro Creador Rey del Universo que me permite ingresar nuevamente a vuestros hogares. 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Ya estamos en el noveno mes, estamos en el mes 9, mes de septiembre. Así que señor, señora, usted que me estás escuchando el programa, puedes visitarme, visítame. No tenga la menor duda, no me vengas con burla, porque recuerde, hermanos oyentes, que la envidia, la maldad, el daño, la envidia existe desde que este mundo es mundo. Por eso, ¿quién te habla? 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No esperes que termine este año y las cosas sigan igual o peor. Ya pasó el mes de julio, ya pasó el mes de agosto, estamos ya en el mes de septiembre. ¿Cómo avanzan los días, hermano? ¿Cómo avanzan las semanas, los meses? Y usted está allí postrado en un lecho del dolor, sin que nada ni nadie le pueda curar, sin que nada ni nadie le pueda, hermanos oyentes, hacer una ayuda espiritual. Cuando usted venga aquí a mi centro de orientación social, yo le voy a decir, ¿quién es la persona que le ama? ¿Quién es la persona que le ha hecho esos daños, esas maldades, para que vivas enfermo, para que vivas postrado en la cama, en un lecho del dolor? ¡Aleja! ¡Aleja esa vida empedernida, hermanos oyentes! No permitas que este mes de septiembre las cosas le vayan mal. Llegará el mes de octubre, llegará el mes de noviembre, fin de año, diciembre, y usted va a seguir igual o peor. No, señor. 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
6: Hoy la peor enfermedad de la vida es la maldad, es la envidia, es el chisme y la brujería. Esas cosas son reales, aunque muchas personas no quieran aceptarlo ni reconocerlo. La brujería y la maldad existen, se presentan en distintas formas, unas veces en extrema saladera, excesiva mala suerte, cosas inexplicables, accidentes, enfermedades que aparecen de la noche a la mañana y no lo dejan vivir en paz. 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Invierten dinero pagando a brujos, a maleros para ocasionarte un daño que no solo va acabando lentamente con tu vida, sino que te va destruyendo tu hogar, tu negocio va decayendo, tus terrenos de cultivo no producen como antes. 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
8: y 27.
1: 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Aleja esas lágrimas, aleja esos sufrimientos, aleja esa vida impedernida que a usted le ha tocado vivir. De repente a usted le han hecho un daño. 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Por eso yo le hago la invitación cordial. 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
1: Amigos, la fiesta está muy alegre y amena. Brindemos por el santo en este día, deseándole muchos años de vida y prosperidad en el futuro. ¡Salud con todos!
2: ¡Salud!
3: ¡Salud!
4: ¡Salud!
3: ¡Salud!
5: Oye, hermano, parece que ha llegado el jilguero del Huascarán.
2: ¡Au, Michel!
1: Hay que pedirle que cante en homenaje al santo.
3: ¡Que cante!
6: ¡Que cante!
1: ¡Que cante, que cante mi pensamiento! ¡Que cante mi pensamiento!
7: Gracias. Muchas gracias, amigos, por esta singular simpatía. No lo defraudaré y cantaré para el homenajeado en este día tan dichoso. Muchas gracias.

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bien. Bien. Muy buenas tardes, mi estimado radiantes, mi estimada mamita linda. 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Así es, bien. 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Muchos saludos para nuestro amigo mío de Yata. Un abrazo a distancia, siempre es interesante nuestro programa, siempre atento que haya un programa, cita ya tapita, campa que gana espacio, mi estimado radiante, mi estimada mamita linda, cuenta para Anapa, consulta con una mamita linda, de repente gana un momento, manajino otro que canki, y mayos pasa con que cachunki, desgracias grandes totalmente. 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

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Así es, mamita linda, como le dije, yo soy un curandero profesional internacional, mamita linda. 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Así es, mis radiantes. 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Así es, bien. Rápidamente, gana un momento. 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Muchos saludos para su amigo Mediata, un abrazo a distancia. 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Muchas gracias, mi gente linda Yata, un abrazo a distancia. Siempre siento en nuestro programa, siempre atento ya que llegamos, ya te pita, así es, mis estimados tíos. Bien, si no llaman rápidamente, llama si llegue recamo, contestamos nuevamente y luego encontramos en tu programa, mamita linda, mis estimados tíos.

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Aunque no papas que quedaran tiempo para poder ayudarles, tanto mensajes escritos, consulta de nota y también llamadas que nos atendrían, mamita linda, mis estimados, que quedaran tiempo, aunque tuya parianapa. 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
1: Bien. 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Así es, bien, se nos llama mamita linda. Igualmente, llamas y ecarecamos, respondamos luego con transmisión de programa, mis estimados radiantes.

0: Bien. 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Bien. Atención, mi estimado radioyente de Oxapachán. 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Y también muchos saludos para los amigos míos de Caruas. 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El tiempo es corto para nosotros, mi estimado radiantes, mi estimada mamita linda. Y también se nos llama de Belén, un abrazo a distancia. 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Si no, no me escuchan, mi estimado amigo. Así es. Bien, mi estimado radiantes, se nos llama charamo punto final. 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

0: Vamos, Silmar. 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